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0: Són les 7. 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

0: 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Són les 9.
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0: 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Són les 3. 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
1: Bien, pues amigos y amigas, bienvenidos a Remember Deluxe. Hoy es un día súper especial, martes 30 de junio. Es el momento perfecto para decirte que hoy es el último programa de este programa llamado Remember Deluxe. Mi nombre es Vicente Buitrón, yo estoy encantado de estar con todos ustedes, pero hoy ponemos punto ya final a esta aventura que tanto nos ha regalado y que tantas grandes cosas nos regala cada fin de semana. Y hablando del fin de semana, prepárense porque tenemos conexión en la pista de baile, espero que estéis conectados conmigo a través de ellas. Y es que este 4 de julio tenemos el tardeo de AFAM, Palau Alameda, tenemos el homenaje a la ruta en la ciudad de Valencia, en la Marina. Y por supuesto también conexión con Aldaya. Todo ello te lo voy a ir contando poco a poco en redes sociales. Y ahora, sí señor, empezamos.
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Maravilloso disco llamado Sky and Sun. Bienvenidos a este programa llamado Remember Deluxe, donde intentamos proyectar recuerdos de la música dance, de la música house, aquellas canciones que te marcaron en los 90 o quizás en el 2000. Seguimos viajando, cambiamos un poquito de paisaje musical, bajamos las luces y nos metemos en terrenos un poquito más profundos.

Y es que hay canciones que nos cuesta la vida despegarnos de ellas, porque creo que son inmortales, que llegaron un día para quedarse para siempre. Y qué bonito que tengamos la oportunidad de rescatarla fin de semana tras fin de semana.

el super disco. Super disco que llegaba a finales del año pasado, el año 2025. Jonas Blue con Age of Desire. Y ahora pues quiero echar la vista atrás, en concreto al año 2003, donde nos llega la remezcla de Danny Tenaglia para un himno de la música electrónica, ¿no? El disco de Octagone, que en su versión original era la del año 2000. Y esta es la revisión que hizo Danny Tenaglia y que consiguió con ello pues ser uno de los discos más pinchado en todos los clubs. Bueno, he estado leyendo un poquito por ahí y pone también que fue un disco que fue protagonista en videojuego DJ Dex. Yo es que no soy de videojuego, lo siento. Este es un clásico de estos que tenemos que decir sí o sí, lo tienes que tener en tu colección.

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0: Bueno, pues esto se llama I Love You, es una auténtica maravilla. Oye, nos encontramos en un momento emocional, melódico. Y atención, porque vamos a pasar a otra de las grandes canciones. Que nos va a permitir abrir un poquito las ventanas, subir la temperatura y mirar directo al horizonte con un clásico absoluto. Prepárate, porque tengo ya aquí en la lista Balearic Bill con Destination Sunshine.
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0: Aquí subimos un poquito la energía, pero sin perder el rollito de la melodía, ¿vale? Venga, bienvenidos, bienvenidas a esto llamado Remember Deluxe.
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0: Bueno, pues él lo tiene, sonidos melódicos que la verdad es que por lo menos a mí me encanta pincharlos. Balearic Bill, Destination Sunshine. Seguimos acompañándote y prepárate porque me apetece mucho subirme a la máquina del tiempo que nos hace viajar hacia los años 90.
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0: Y es que este disco me trae buenos recuerdos de cuando yo empezaba a vivir aquellos tardeos. Oye, que lo del tardeo ya existía. Lo del tardeo está muy de moda ahora en todos los sitios, pero la gente como yo empezamos a salir en sesiones de tarde porque eran como las sesiones light, ¿no? Bueno, light y no tan light, ¿eh? Cuando decían lo de la sesión light era porque no se vendía alcohol. Pero es verdad que existían muchas sesiones de tarde. Yo recuerdo los sábados por la tarde que vivía yo en la discoteca evento. Eran lo máximo, de verdad. La sesión de noche como que no molaba tanto. Y parece que 20 años después se está repitiendo pues esto. Bueno, 20 o 30 años después ya. Bueno, esta era una de las discos que sonaba mucho Paganini con When I Fall In Love.

0: Me mola Vitón.
1: Bien, pues aquí estamos conectados con los recuerdos de los 90, del 2000. Oye, ¿qué te parece si sacamos aquí a la palestra a uno de los recuerdos que nos trae del pasado una canción de Paris Avenue con la voz de Robin Wan? Lo que suena se llama I Want You. Nada, te presento una de las novedades importantes para el próximo

0: Bueno, pues ahí lo tienes, es un disco llamado Kids, seguramente te habrán venido recuerdos del pasado. Es una canción que yo he escuchado durante muchos años, pero que esta remezcla pues le ha vuelto a dar muchísima vida. Y ahora prepárense todos porque viajamos hacia los maravillosos años 90.
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0: El disco de DJ Carlos, The End of the Road. Al final del camino, al final de la carretera.
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0: Oye, qué maravilla, qué bonito la sensación que se produce cuando pinchas un disco que hacía mucho tiempo que no sonaba aquí en la radio, ¿eh? Bien, y sensación maravillosa la que tenemos al conectar contigo, ¿eh?
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0: Tiempo de super discazos, super recuerdos. Kaisi con Millennium. Seguimos adelante en esta maravillosa conexión, en este Remember Deluxe. Y ahora llega super disco llamado Sundays at Heaven. Oye, esto hacía mucho tiempo que no lo pinchaba, ¿eh?
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0: Bien, pues aquí estamos súper conectados con grandes canciones que nos hacen viajar por los 90 al 2000, alguno que acaricia la más rabiosa actualidad. Y ahora es el momento de presentarte, después de este Sunday in Heaven, otro temazo que se llama Let the Light Shine In, uno de los grandes clasicazos.
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0: Bueno, yo te voy a recomendar, si tienes la oportunidad y puedes, que cojas el móvil, que cojas la radio típica de toda la vida, que cojas si vas en el coche y le des máximo volumen, porque aquí hay una vocal que es preciosa. Es el disco de Darren Tay con Jono Grant, uno de los grandes clasicazos que vamos a ir aquí a esperarlo a que entre rápidamente, ¿vale?

0: 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Són les 4.
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0: Hola amigos, ¿qué tal? ¿Cómo estáis? Bienvenidos de nuevo a Top Sound. Arrancamos otra jornada más para darte la mejor música en la próxima hora de radio. Soy el Tito Serrano y lo hacemos este comienzo con la gran voz de Bruno Mars y este That's What I Like, versionado al más estilo club, para darte energía en este día. Venga, vamos a dar comienzo.
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0: unión de fuerzas en este trabajo del general latino llamado Sola, de Anuel, Daddy Yankee, Wisin, Farruko y Zion & Lennox.
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0: Haciendo caso a Enrique Iglesias, te recomendamos que subas la radio con este track junto a December.

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0: de Cali, el Dandy, junto a Sagi. Dos artistas, bueno, tres mejor dicho, que ojo cómo han triunfado este verano con este Lumbra.
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2: Y aquí tienes otro tema que no va a pasar de moda nunca. The Final Countdown, Scorpions, versión para la pista de baile.

0: Y después de este himno de masas de Scorpions de Final Countdown, vamos ahora con Paris de los señores de Chainsmokers.
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0: Y antes de marcharnos a publicidad, os vais a quedar con Alejandro Sanz y Marc Anthony. Deja que te desee. Unos minutos de comerciales y volvemos aquí en tu emisora favorita con el Tito Serrano. Escucha Stop Sound. Hasta ahora.
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Real. Por supuesto, nuestra música no puede dejar de sonar en nuestras conexiones. Y en este día es turno para un masa fantástico que incorpora la voz de Alicia Keys y su Empire State of Mind.

0: por supuesto, adaptación para ese Empire State of Mind, con el cual queremos conectar contigo en este día. ¡Hasta la próxima conexión!
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0: Y damos las gracias antes de nada a nuestro compañero Anderson Rubia, que otro martes más nos acompaña. Aquí tenías a J Balvin junto a Bad Bunny, dos artistas importantísimos latinos, con este Si tu novio te deja sola.
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0: Y aquí está el señor Manuel Turizo, que ha hecho bastante importante este track llamado Una Lady Como Tú. De hecho, Nicky Jam le acompaña para dar más afluencia a este trabajo.
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0: Y nos marchamos unos poquitos años atrás para darte este Remember the Party muy hausero y fiestero del señor Bob Sinclair, este francés que tiene muchísimos trabajos y muy buenos en su haber. Uno de ellos, este Me Not Cansa.
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0: BCS con este Soy un Don, preludio del trabajo Love Inside de DJ Baldi, con el que nos vamos a despedir. Sed felices, cuidaos mucho, besitos del Tito Serrano y nos volvemos a oír mañana aquí en tu emisora favorita. Hasta entonces, chao.
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Saludos, ¿qué tal? Bienvenidas, bienvenidos. Aquí estamos de nuevo, como siempre, como cada semana, para repasarte durante las próximas 3 horas nuestra cuenta atrás, los 30 éxitos de la semana. La semana pasada en el 3, DJ Goja, mi chico. El 2 fue para Temper City, Self Aware. Y encabezando la lista Mega Top 30, hoy hace una semana, Shakira y Burna Boy, Die Die.

0: Tres nuevas incorporaciones dentro de nuestro chart en esta semana 41 del 5 al 11 de octubre 2026. Como siempre, un placer acompañarte en nuestro número de WhatsApp, que es el 698-99-3330. 698-99-3330. Dinos cuáles son tus 5 canciones favoritas de la semana.
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0: 21. Del 13, bajando hacia el 30, 17 puestos menos para Ariana Grande. Petal, en su sexta semana.
2: Jennifer.

Del 23 al 29, bajando nuestra historia de Melon Diesel y Gabriel de la Rosa. 10 semanas en lista. Y primera de las 3 nuevas entradas en el 28, Camilo, El Árbol. Aquí llega el primer candidato a entrar a nuestra lista esta semana. Es James Arthur con Waste My Tears.

Pueblo Salvaje, primera parte, el onubense Manuel Carrasco con Juanes, desde el 27 esta semana, bajando 10, 16 semanas en lista. Y en el 26, Tame Impala, su segunda semana en lista, después del Drácula, sube uno, ese Loser. Maluma y Shakira, la siguiente novedad de la semana, aspirante a nuestro top. Este tema llamado Agua.

Semana pasada en el Top 25, Marta Santos, Todo de mí. 5 semanas en lista, también 5 semanas lleva en lista Madonna y Kylie Minogue, Love Sensation, del 22 bajando al 24. Y nosotros que tenemos a punto otro de los aspirantes a nuestro top, es la nueva de Cherry Swims, es el Perfect Man.

semana en lista y subiendo 6, del 29 al 23 en hoy, Bésame Suave y Miley Cyrus con Bass Persuades, entrando en el top número 22 esta semana. Esto es la cuenta atrás, esto es Mega Top 30. Mega. Él una vez más llega tarde. Esta semana sube 3 puestos en su octava semana con nosotros, Álvaro de Luna. Antes, este aspirante a nuestro top es Pablo López con Casi Siempre.

En esta semana 41, del 5 al 11 de octubre de 2026, contamos con tres nuevas entradas en lista. Y lo que significa que tres canciones abandonan el Top 30 esta semana. Es, por ejemplo, el caso de ese Jamaican Bam Bam. Después de 19 semanas, caen de la lista Hujeli Soto, semana pasada sonando desde el 26. Carlos Marco también desaparecen de la lista esta semana con Bailar Conmigo. Tan solo ha estado 3 semanas con nosotros y la semana pasada estaba en el 28. Quiero bailar conmigo, quiero bailar, quiero bailar. Y ella tan solo estuvo 2 semanas con nosotros, Olivia Rodrigo, Serena Joy. Estuvo en el 30, hoy hace 7 días.

0: Recuerda 698-99-3330, 698-99-3330, nuestro número de WhatsApp al cual puedes mandar tus top 5 de la semana. ¿Cuáles son tus 5 canciones favoritas? Y nosotros que seguimos escalando más puestos de nuestro countdown.
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0: 20. En su tercera semana en lista, Arde Bogotá sube un puesto del 21 al 20. Es el Club de la Gente Sola.
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Entertainment, la nueva de Ellie Goulding, la entrada más importante lista en el puesto número 19. Y en el 18, Summer con My Body Isn't Ready. 12 semanas en lista, bajando 10 del 8 al 18. Y a punto, candidato a entrar en lista es Freya Sky con Bad Test.

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era poesía. Dos semanas en lista y subiendo un puesto del 18 al 17. Y del 20 al 16, 4 arriba para Becky G. Patrona lleva 10 semanas en nuestro top. A punto la nueva de Elvis Crespo, juntamente con BL, desde nuestra candidatura. Esto es Pa' Bailar. No.

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En el centro de nuestra lista nos encontramos esta semana con Benny Blanco, Selena Gómez y Becky G. Te olvido, Lala, cuarta semana en lista y subiendo 4. Y en el 14 y bajando 3, Karol G con Matadora, 7 semanas en nuestro top. Super High es la siguiente novedad de la semana, aspirando a nuestro top. Son Fastboy y Odd Mob.

Like Summer. Uno arriba, del 14 al 13 es James Blunt en su cuarta semana en lista. Y del 7 cae al 12, Ana Mena con Lola Índigo. Patito A, 14 semanas, ocupando alguno de los 30 puestos de nuestra lista. Mega. Enseguida llegan los canarios Efecto Pasillo. Para ellos no se está tan mal. Top número 11 subiendo 1 en su décima semana en lista. Antes Gara Durán, otro de los candidatos a entrar en lista. Esto es Perderte.

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0: tres nuevas entradas en lista. Por ejemplo, en el 28, la nueva de Camilo es El Árbol.
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0: Miley Cyrus en el 22 con Bass Persuade. La entrada más importante la encontramos en el 19 de la mano de Ellie Goulding, For Your Entertainment.

0: La semana 41, recuerda, del 5 al 11 de octubre de 2026. Hay que recordarlo varias veces y nosotros que ya estamos con los 10 más importantes en nuestra recta final del repaso semanal de los éxitos de la semana. 698-99-3330, nuestro número de WhatsApp. 698-99-3330. En esta última hora escucharemos desde nuestra candidatura la nueva de DePaul o de Álvaro de Luna.
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0: Número 10. Encetamos el top 10 con Eva Max. Ella sube 6 puestos en su octava semana con Out of Your Mind.

despido, Luis Fonsi. Después de 4 semanas en lista, sube 1 del 10 al 9. Y del 15 al 8, sube 7, Karol G, Judeline y Ruskowski. Baby Wow, 3 semanas en nuestro top. Y seguimos con Carly Rae Jepsen, otro de los temas nuevos esta semana desde nuestra candidatura con Versailles.

Ava Singing Wonderwall desde el 7 esta semana, en su séptima semana, y subiendo dos puestos aquí en nuestra lista. Y los tiempos bonitos de Pablo Alborán esta semana bajan del 1 al 6 después de 10 semanas en lista. Llega a orden de los candidatos a entrar en lista. La nueva de DePaul se titula Bocetos.

Mateo, María Becerra y Big One. Así, esta semana subiendo uno, en su sexta semana en lista, y en el 2, y subiendo uno también, Tame Impala, Drácula, en su quinta semana en nuestro top.

Lo siento, así es como nos llega Álvaro de Luna. Es el último candidato a entrar a nuestra lista esta semana.

Hasta aquí 3 horas con los 30 éxitos de la semana, semana 41 del 5 al 11 de octubre 2026. Número 1. A lo alto de nuestra lista esta semana han llegado DJ Goja. 7 semanas en lista y 4 arriba del 5 al 1. Esto es Mi Chico.

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Bienvenidos una semana más a Group Jazz by Cibri Pernas. Un saludo yo mismo en el programa número 387. Como sabes, cada semana te aportamos canciones elegantes, llenas de lujo y de diversión, para rellenar esos momentos en los que la radio se convierte en algo más que en una compañera. Iniciamos este camino con el nuevo trabajo de Alex Van Hool. Se llama No More Cold Nights. ¡Qué elegancia! ¡Disfrútalo!

0: Resulta como mínimo irónico que ahora que nos vamos hacia el invierno no pidamos ni una noche más de frío, pero bueno, para eso lo mejor es tener una buena calefacción. Sonidos con Group, iniciando este programa de hoy con Alex Van Hool. No more cold nights, ni una noche más en la que el protagonista sea el frío. Necesitando tu presencia aquí en la radio desde donde nos escuches, y hoy os traigo una canción que a mí particularmente me ha sorprendido de la cosecha de las últimas semanas. Acostumbrados a canciones en inglés, un sonido francés titulado Couleur Vanille lo firman Odetto.
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nuestro particular guiño a la música hecha en francés en esta edición de esta semana de Group Jazz by Cepre Bernas. Tenemos muchísimas más canciones para compartir contigo y una de ellas es de un clásico de la banda The Fuzz. Acaban de lanzar este tema titulado Do I Have To? Es la versión Bill Obot Mix.

Otro ejemplo de la mejor música adulta contemporánea. Los clásicos, los de siempre. Los elegantes y actuales a la vez. The Fuzz. Estás en Group Jazz by Cipri Pernas, dándole paso a un veterano que es ni más ni menos que Marcus Anderson. How great to earth.

On and On, el sonido de club que toma posesión de nuestro programa con este grupo que descubrimos en esta edición. Son The Bamboos. Y nos encantan los clásicos, los veteranos, los que vuelven siempre con ofertas absolutamente positivas. Tenemos predilección por él, se llama Ollie Silk y es lo nuevo, Between the Beats.

esta semana, buscando en nuestras fuentes, probablemente no hayamos encontrado canción más optimista que la que va a sonar a partir de ahora. Es el nuevo trabajo de Marco Méndez. Se llama Good Life, Beautiful Life.

Así sintetiza Marco Méndez lo que para él es una buena vida, una bellísima vida. Del sonido instrumental de Marco al nuevo trabajo de Maya Sterling. La voz. You give me that feeling.

Maya Sterling, poseedora de este vibrato especial que decora en sus canciones una emoción especial. Estrenando You Give Me. Esto es Groove Jazz.

Viajando a los clásicos, a los sonidos de los años 70 del Rhythm and Blues con Jalen Ngonda. Hannah Was the Mother nos lanza al nuevo trabajo de Joe Leone. Se titula Future, Main Equi 1, 2, 4, 4, 8.

todas las semanas lanzándote un ramillete de propuestas musicales cercanas al groove, cercanas al jazz, a música adulta contemporánea de nivel. Desde temas instrumentales a ofertas vocales como este tema de Joe Leone. Esto es Groove Jazz.

ejerciendo esa curiosidad que nos lleva semana tras semana a investigar, a descubrir, a levantar piedras y mantas para encontrar este pedazo de artistas, como es el caso de Charles Lamford y de nuestro próximo invitado. Se llama Kiralee Victor. Este temazo se titula Sorry, Not Sorry.

Ahí estamos, semana tras semana, salpicando las ondas con canciones muy, muy buenas que, por desgracia, no tienen cabida habitualmente en los canales convencionales, pero que, sin embargo, aquí siempre son protagonistas, como esta oferta del grupo Jaspiria, The Cave Has Wi-Fi.

0: Lo duro que se les hace a algunos estar en algún lugar donde no haya wifi. Aquí hay nivel. Jaspiria se llaman. And the cave has wifi. También lo tenemos en Group Jazz by Cipri Pernas. El amor, tu amor en particular, está muerto. Eso nos cuenta en este nuevo tema Daniel Devine.
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Tal vez sea el ejemplo de un amor tóxico o quizás simplemente de una emoción superlativa. La penúltima de las canciones de nuestro programa de hoy, que la firma Danny Levine y que nos lanza a escuchar el nuevo trabajo de Prince, el DJ, The Best I Ever Had.

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